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2: Ladies and gentlemen, sean bienvenidos a las vacaciones Gale. Una temporada en la que

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2: 9 de la mañana, 11 minutos en todo el país. Bienvenidos a todos. Buen día para los que recién se van levantando, aquellos que están trabajando ya, los que no también. Vos por ahí estás desayunando en tu casa, por ahí estás disfrutando de tu fin de semana ya, de tus francos, y no tenés que trabajar. Queremos saber de vos a partir de ahora, de tempranito, en el 3416-000-887. Che, 8-9 la temperatura acá en la ciudad de Rosario, vamos a decirle 9 grados, pero atención con la sensación térmica porque está fresco, la verdad, che. O sea, es que hoy fue la primera vez desde que arrancó el otoño que me puse buzo y campera. Eso ya da un indicio, ¿no? Como se vino el frío, de a poquito se viene el frío. Y atención que puede haber alguna que otra lluvia aislada por la mañana, pero no creo, son muy bajas las probabilidades. La máxima de hoy es de 14 grados, mañana domingo mínima de 6, máxima de 16. Y en la semana arrancamos con mínima de 5, máxima de 19, y se va a mantener por ahí la temperatura con mínimas entre 7 y 10 grados y máximas entre 18 y 22 grados. Y el cielo va a estar algo nublado y no va a llover en la semana, por lo menos lo que indica ahora el Servicio Meteorológico Nacional. ¿Cómo andan ustedes, loco? ¿Quién está despierto del otro lado? Acá dicen, la repna madre que lo parió, ¡qué frío! Tremendo, ¿no? Es impresionante. Está un fresquete bárbaro, fresquete bárbaro, bárbaro, te digo, afuera.
3: Corta la bocha.
2: Igual no me quejo, ¿eh? No me quejo porque me gusta el frío. Prefiero este frío antes que ese calor asquerosamente húmedo que haces media cuadra y ya te transpirás, ¿viste? Bueno, no. Aguante, aguante el frío. Buen día, acá en Junín está lloviendo con un frío. La estamos en talleres, ¿eh? ¿En talleres qué? ¿En talleres de costura? ¿En talleres de qué?
4: ¿Podemos poner lo que acaba de decir?
2: ¿Talleres de qué? ¿Cocción? ¿De qué? 3416-000-887, el WhatsApp de la radio. Por ahí te comunicas con nosotros. Por ahí nos vamos comunicando con todos los oyentes de la F que están por todo el país, porque claro, tenemos F radios en todas las provincias, en todas las ciudades del país, y eso está buenísimo porque nos podemos conectar y nos podemos escuchar, y no hace falta que estés solamente en Rosario para escuchar la F887.
5: Es verdad.
2: Claro que es verdad, obvio que sí. Hola Junín, hola Colón, hola Rafaela, por ahí también. De policías dicen, talleres de policía. Pero bueno, igualmente si están en los talleres de policía, no sé si ya tienen la vestimenta, pero de última, si ya están con la vestimenta, con el uniforme, digamos, debe ser calentito ese uniforme. En verano te la regalo. Yo a veces veo a los policías en verano y digo, no puede ser que no se les caiga media gota de transpiración por la frente. Yo estaría sufriendo con el traje ese en verano. Olvídate. Buen día, Max, escuchándote de tempranito por acá, disfrutando del fin de... Bueno, gracias por sumarte. Hola, F, acá en el laburo, pues esclavo se nace. No, ¿cómo se nace? No sería se hace.
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F. Nos quedamos con Morat a esta hora, Tu Cárcel, lo que suena a las 9 y cuarto de la mañana. Vamos hasta las 3 de la tarde. Estás en el doble F de sábado, el doble de hits, el doble de compañía, el doble de buena onda y obviamente le ponemos toda la

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Shakira con Bele, algo tú lo que suena a esta hora, 9:38 en todo el país. En un ratito te escuchamos a vos que estás ahí en el WhatsApp de la radio, 3416-000-887. Nos quedamos con Airbag, esto es Nunca lo olvides, vamos hasta las 3 de la tarde y a vos te invitamos, claro, que te sumes con foto, con audio, con video, con un mensajito, lo que vos quieras.

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2: 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Ya. Nueva hora por delante, las 10 de la mañana, 2 minutos en todo el país. Ahí estamos activando esta nueva hora juntos con todos tus artistas favoritos y obviamente con tu buena onda del otro lado y tus mensajes. Vamos hasta las 3 de la tarde, bienvenidos, buen día para los que recién se suman.
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Tini, Ulises Bueno, Dos Amantes, lo que suena a las 10 y 20 de la mañana en el aire de la F88.7. Un hit atrás del otro a las 24 horas. Nos quedamos con Sabrina Carpenter y este expreso, poniéndole toda la onda al sábado. Sábado frío, sábado que va a estar así todo el día.

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1: Buen día.
2: Buen día.
1: Está contento el canallón. Llegó la temporada que más le gusta a él.
2: Sí.
1: Y hoy es el día que más le gusta.
2: Sí.
1: Qué frío que hace, pero Maxi Prada lo disfruta.
2: Yo la verdad que lo disfruto mucho estos días así, me gusta que haga un poquito de frío, me gusta que no haya humedad, me gusta que no haga calor, me gusta que mi cuerpo no transpire ninguna parte, entonces eso está buenísimo. En verano yo sufro bastante, así que gracias por venir frío y quédate el tiempo que quieras. Canta re bien en español el de Brunito Mars. Buen tema el de Bruno Mars, está muy bueno la verdad, no lo había escuchado hasta hoy. Y la verdad que muy muy bueno y aparte es hit fresh, claro. Lo Arriesgo Todo de Bruno Mars, que sonaba hace un rato, lo podés ir a votar también. Hola.
3: Buen día, Maximán.
2: Buen día. ¿Cómo va?
3: Hermosa mañana, ¿verdad?
2: Sí, hermosa mañana, la verdad que sí. Está bastante lindo, che. Se grita como un gol, te digo, este frío. Y no va a hacer calor, entre comillas. Más, me parece. Creo que las temperaturas no van a subir de 20 grados y van a empezar a bajar cada vez más, acercándonos muy lentamente, porque falta un montón, al invierno. Pero de a poquito se va sintiendo ese otoño que queríamos. Así que vamos para adelante, vamos arriba. Y obviamente queremos saber de vos, queremos saber en qué andás, queremos que nos cuentes cómo viene tu mañana, ¿no? De sábado. 3416-000-887, el WhatsApp de la radio. Por ahí te sumás y nos contás qué onda, si estás desayunando, si estás haciendo algún trámite, si estás entrenando, qué andas haciendo, ¿no? 3416-000-887.
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11 y 7, nueva hora por delante con Max Carra, esta UAE versión cumbia que la rompe toda. Nos quedamos con Bele, no tiene sentido, vamos hasta las 3 de la tarde, te queremos escuchar a vos, queremos saber qué andabas haciendo.

Beyond the Drums con Quevedo y Vélez, Yo y Tú, lo que suena a las 11 y 27 en todo el país, disfrutando obviamente de todos tus hits a full. Buen día, soy Alejandra de Barrio Olímpico. Si pueden pasar el tema de Nena Maldición o algún tema de Paulo Londra para mi hija Kiara, saludos a toda la familia. Hoy tengo Franco y los puedo escuchar tranquila en casa, ya por cocinar. Buenísimo, dale, en un ratito puede sonar algo de Paulo Londra. Hay audios por ahí del Sapo Pepe, en un rato también lo pasamos. Amor de Vago, la Tira M. No es lo mismo.

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1: 88.7. 11 de la mañana, 42 minutos en todo el país. Ahí estamos, activando full con tu compañía, claro, en el 3416-000-887. Antes de darnos una vuelta por el WhatsApp de la radio, actualizamos lo que es el Servicio Meteorológico Nacional para ver qué onda, cómo está afuera. 10 grados la temperatura, 6.6 de sensación térmica, la humedad 66%. Viento sur a 30 kilómetros por hora, la visibilidad es de 15 kilómetros. Ahora sí, ¿quién anda por ahí? Hola.
2: Muy buenos días, arroba Maxi y Prada.
1: Hola, papu.
2: Arroba el 88.7. ¿Cómo estás, ídolo mío?
1: ¿Qué hace, loco?
2: Que no falte ese saludo cordial a todos los seguidores y oyentes de la EFE 88.7 en Instagram y en todas las redes sociales. Y quiero mandarle saludos a Kiko y a Caco de parte del Sapo Pepe.
1: Le mandamos un abrazo enorme a Kiko, a Caco, a Keke, a Cucu y a Kiki, que están ahí escuchando la EFE del otro lado. Che, abrazo para todos. Junín, loco, vamos todavía.
3: Hola, muy buenos días, genio. ¿Cómo andás?
1: Hola.
3: Te estoy escuchando de acá, de Concepción del Uruguay, bueno. Entre Ríos. Una mañana muy fría acá. Me llamo Tony, antes te escribí, había perdido el número de ustedes.
1: No me la
3: pero
1: contés.
3: Bueno. Traté de agendarlo a las disparadas porque lo dicen apurado los números, pero bueno, por lo menos lo agendé.
1: Vamos, loco.
3: Te mando un abrazo, pasame algún tema, muy buena la radio y saludo a todo el equipo, maestro.
1: Abrazo grande,
3: de
1: loco.
3: De Concepción del Uruguay, Entre Ríos, abrazo grande.
1: Vamos todavía, loco, vamos Concepción del Uruguay, Entre Ríos, siempre prendido, vamos.
4: Maxi, una sola cosa te voy a decir, y ya lo sabes. La combi de hoy, por favor.
1: Ah, pará, la combi de hoy. Escuchame una cosa, Tato. Te voy a decir una cosa y escúchalo bien. Pero prestá mucha atención. Hubo momentos en los que hemos metido combinadas y no hemos pegado. Nunca te diría hemos pegado una combinada. Pero hoy la suerte está de nuestro lado. Porque hay muy pocos partidos y esta combi es la combi completa. Así que anota bien. Anota bien porque hoy la ganamos, hermano. Bueno, en realidad hoy no. Mañana a las 10:30, 11 más o menos cuando termine la fecha. Mañana te vas a hacer acreedor de esa combi completa. Y te vas a acordar de mí. Y te vas a tener que jugar y romper un regalito para acá. Porque esta vez es la posta. Así que escucha esto. Mis predicciones son las siguientes. Talleres Belgrano. Perdón, amigo cordobés, hincha de Talleres, pero gana Belgrano. Boca Huracán, un partido muy peleado, un partido muy trabado. Muchas atajadas de Galíndez, pero gana Boca, con lo justo. Gana Boca. Argentinos Lanús, gana Lanús. Te diría 2-0. Independiente Rivadavia le gana 3-0 o 3-1 a Unión. Central jugando horrible como viene jugando, pero siempre ganando, le va a ganar al Llorón de Independiente. Partido muy apretado, no va a ser nada sencillo. Quizás va a largue, mirá lo que te digo, quizás va a largue. Y mirá, no sé si nos llegan a penales, pero gana Central. Estudiantes Racing, acá viene el batacazo, gana Racing. River San Lorenzo, gana River, con lo justo, tampoco sobrado. Y Vélez pierde con Gimnasia. Esa es mi predicción. Puede gustarte o no, puedes coincidir o no, pero yo apuesto a eso. Y hablamos en la próxima fase a ver qué pasa. Olvídate. Llega Tini, una noche más a las 11:46. Che, qué frío que hace afuera y qué frío que hace en el estudio de la EFE también. Parece que está la ventana abierta. ¿Qué onda? No pregunto.

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12: Nueva hora por delante, las 12 del mediodía, 2 minutos en todo el país y ahí estamos, activando, yendo hasta las 3 de la tarde en este doble F de sábado con tu compañía, obviamente. 3416-000-887, queremos saber de vos, queremos saber en qué andás y obviamente queremos activar con Hits a Full, Buena Onda y tus artistas favoritos.
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Daddy Yankee con Bizarrap, la Music Session volumen 0 de 66 a las 12 del mediodía, 35 minutos y arranca oficialmente el momento menú, como todos los sábados a esta hora. Queremos saber qué vas a comer, qué vas a almorzar, vas a pedir algo, vas a cocinar, vas a tirar algo a la parrilla. 3416-000-887, el WhatsApp de la radio. Queremos saber de vos y cuál es el momento menú a esta hora.

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Tranquilo, que suena a esta hora de Pedro Sampaio, Emilia, MC Meno, K Melody. Esto es Jetski, la rompe toda. Bueno, 3416-000-887. ¿Qué vas a comer, locura automática? ¿Qué vas a almorzar? ¿Ya almorzaste? Bueno, 3416-000-887. Momento menú activado. Queremos saber de vos y qué vas a comer a esta hora. Quedamos con Lali y Duki. Esto es Plástico en el aire de la F88.7. Vamos juntos hasta las 3 de la tarde.

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1: 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Nueva hora por delante y última hora juntos hasta las 3 de la tarde en este doble F de sábado, el doble de hits, el doble de buena onda, el doble de tu compañía. 3416-000-887. Por ahí te sumás, por ahí das el presente y por ahí nos contás qué vas a almorzar o qué almorzaste en este momento menú que activamos ahora y hasta las 3 de la tarde. Queremos fotos a partir de ahora. Momento foto activado también de la parrilla, del horno, del plato, de lo que comiste, lo que pediste o lo que cocinaste. Vamos, hasta las 3, dale.
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1: Cuando te dice
2: ahí va, claro.
3: Soy Maxi Prada.
2: Ahí va. Un segundo, parte del mundo. Bueno, ¿cómo andamos, Ele Falsilio?
3: Hola, Maximus Pradeta. ¿Qué pasa? ¿Todo bien?
2: Acabo de tragar el último pedazo de la empanada que me quedaba.
3: Oh, Maxi está con la empanada en la boca.
2: Literalmente, tengo, aparte de la... Tomé una mala decisión porque distribuí mal el...
3: ¿Cómo el te lo digo?
2: No, el pedazo no. Viste que cuando vos pedís empanadas de distintos gustos, sabores, no sé cómo le decís.
3: Sí.
2: Vos seleccionás el orden en el que comés, sabés con cuál empezás, con cuál terminás.
3: Es verdad.
2: Y me parece que terminé mal, porque terminé con la más rica, pero era la más pegajosa porque tenía cheddar. Entonces como que ese cheeseburger lo tengo acá todavía en la gargantilla.
3: No, mala decisión, es verdad.
2: Tendría que haber terminado con la J&Q.
3: Claro.
2: Era
3: sí,
2: esa.
3: Más seca.
2: Sí.
3: Sí, totalmente.
2: Sí, era esa.
3: Sí, fue una mala decisión.
2: Muy mala decisión, pero bueno. ¿Quién en algún momento de su vida no ha elegido mal la comida?
3: Claro, todo el mundo toma malas decisiones.
2: Oh, por Dios. Che, ¿qué onda? Te veo muy abrigada.
3: Hace alto frío, maestro. Ah,
2: ¿cómo es que dicen las abuelas? ¿Hace un chiflete?
3: Ay, hoy un amigo me dijo, ¿un chiflete?
2: ¿Un chiflete afuera? ¿Un chiflete?
3: Él es de Mendoza.
2: ¿De Mendoza?
3: Sí, de Mendoza.
2: ¿Tu amigo?
3: Sí.
2: Me debe conocer entonces a mí.
3: ¿Ah, sí?
2: ¿O debe conocer mi voz? ¿Qué radio escucha? Preguntale en Mendoza qué escucha.
3: Bueno, después le voy a preguntar.
2: Preguntale ahora.
3: No.
2: No, ahora mándale. Oh.
3: Para que está en otro chat.
2: No importa, mandar ahora.
3: Bueno, va.
2: Ya mismo, dale.
3: No me apures.
2: A ver qué dice.
3: A ver, le vamos a mandar un audio. Alancito, estamos acá en la radio, literalmente estoy en vivo. Y acá estoy con Maxi Prada.
2: Ajá.
3: Me pregunta qué radio escuchás en Mendoza.
2: Claro, quiero saber qué radio escucha en Mendoza tu amigo. Quiero saber qué radio escucha, porque la F en Mendoza no está.
3: No.
2: No, bueno.
3: Está por la web.
2: Hay una radio hitera en Mendoza.
3: Sí.
2: Quiero saber si él escucha esa radio hitera.
3: Bueno,
2: después por ahí le digo el nombre de la radio.
3: Listo, dale.
2: Pero contesta, ¿qué radio escuchás?
3: Ok, contesta Alan
2: Gómez.
3: DJ.
2: Bueno, 2:56 ya. Che, muy... Digo la verdad.
3: Sí.
2: Con total sinceridad, la gente hoy tiene una paja total.
3: Es que sí. O sea, hoy es un día para no hacer nada, quedarte adentro. ¿Qué hace ese chabón en bici? Ándate a tu casa, maestro.
2: No, perros se pasan corriendo, altos de mente.
3: No. El viento que hay, o sea, me congelo. Es más, hoy cuando me desperté, te digo que hablé y la primera palabra salió moco.
2: Ah,
3: no vos.
2: Ah, bueno.
3: Salió moco.
2: ¿Llegó tu momento de enfermarte?
3: Espero que no, porque la verdad que es un bajón. Pero bueno,
2: sí.
3: Nada. Esperemos que no.
2: Ah.
3: Todo no se puede.
2: Ya nos enfermamos todos, falta vos nomás.
3: Si el lunes no aparezco por acá.
2: Te tomaste una licencia, querida. Unas mini vacaciones enferma. Horriblemente
3: no,
2: feo.
3: Horrible,
2: es horrible estar en cama, es horrible.
3: Es que sí.
2: Estar ahí todo mocoso encima.
3: Sos un mocoso, nene.
2: Te decía mocoso de chiquito, por eso.
3: Caráfito.
2: Caráfito, mocoso, maleducado.
3: Eres un maleducado.
2: No te portas mal, Sidney. Bueno, doble FCL hasta las 6, después del
3: F30. No, después vemos.
2: No, pero
3: después
2: yo te digo así por las dudas. Pará, déjame chequear. A ver qué pasó.
3: Te dejé
2: qué pasó esta semana.
3: Te dejé
2: ver.
3: Es que chequear.
2: A ver, déjame ver.
3: Se me juntaron los términos.
2: Voy a ir al grupo nuestro.
3: Sí.
2: Quiero ver qué pasó esta semana.
3: A ver qué pasó.
2: No te voy a spoiler igual, pero
3: okay.
2: A ver cómo votó la gente. A ver.
3: A ver si la gente votó algo. Ay, no. Oh, my fucking God.
2: Bueno, ya vi. Listo.
3: ¿Hay movimiento? Decime por lo menos. ¿Hay algún que otro movimiento?
2: Mínimo.
3: Mi cara lo dice todo.
2: La mía también. Hola, F. Quiero ir a ver al Piti. Se recomplicó con las entradas. Necesito dos si me pueden ayudar.
3: Dale, ahora agarramos y llamamos al Piti personalmente.
2: Para que lo llamamos.
3: Sí,
2: tengo el contacto acá del Piti.
3: Justo lo tenemos.
2: ¿Qué hace, querido? ¿Cómo andás? ¿Todo bien? Ya sé que vos en nuestra radio no sonás porque no sos artista F. Pero ¿no te sobran dos entradas por una persona que quiere ir? Avísame cualquier cosa, brother.
3: ¿De
2: listo,
3: onda?
2: Ya le mandó mensaje.
3: Listo, ahí está. Maxi ya se comunicó con el Piti.
2: Si me llega a responder, te aviso. Era re mentiroso, loco.
3: Era re mentiroso.
2: No, Jorge, escucha. Jorgelina, no tenemos forma porque en la F ni siquiera suena el Piti. Así que imagínate que nosotros entradas desde acá no te podemos brindar.
3: Claro.
2: Las entradas que había las tenían los amigos de Radio Boeing y ya no hay más. Ya se dio todo.
3: En esta ocasión podríamos decirte que te equivocaste de radio.
2: No, porque nos escucha siempre, pero ayer los amigos...
3: Pero para manguear.
2: Sí, para manguear, sí. Ayer los amigos secuaces de Radio Boeing regalaron las últimas dos entradas que había.
3: Y
2: con
3: sí.
2: Eso te puedo decir todo.
3: Una cosa increíble, aparte una multitud.
2: No, agotó fuerte, está loco el Piti.
3: Real, real go to go.
2: Para preguntar a la audiencia, dice: audiencia, ¿alguien tiene entradas o contactos del Piti Álvarez o alguien que haya comprado y no quiera ir y se arrepintió de haber gastado plata en eso y quiera vender su entrada? Avísenos y los ponemos en contacto con Jorgelina Gómez. ¿Listo, Jor? ¿Te sirve la data?
3: Listo, Jor, hicimos lo que pudimos para vos, reina.
2: Hicimos todo lo que estaba a nuestro alcance, que era hablar.
3: Literal.
2: Al aire.
3: Hablar. Che, día fiero.
2: Yo sabía cómo me iba a mi casa ahora.
3: Ando a dormir una siestita.
2: No, tengo que ir a programar. Me da dos huevos.
3: No me sale.
2: No, tenés que poner la lengua bien arriba y soltarla bien de golpe, de una. Ahí está, ¿ves?
3: No, igual no tengo la fuerza.
2: No, tenés que practicar igual. Sí. Yo tampoco me salía. Al principio decía, estaba por vomitar. Pero después te sale.
3: Me hiciste acordar, Alejo, cuando hace el pato Donald.
2: No, sé
3: no, le sale re bien.
2: Inflo, acá yo digo,
3: de puta.
2: Pero no, me sale este bien.
3: Sí, aturde.
2: Ey, muy bueno.
3: Ey. Ojo.
2: Bueno, me fui, me tomé el palo.
3: Conozco a alguien que hacía también sonidos así, medios extraños. La verdad, insoportable. Bueno.
2: Ah. Bueno, entonces voy a empezar a hacer estas cosas que también te gustan. Vamos a repetir. Se quedan con Cele Falsiglio hasta las 6 de la tarde haciendo el doble F, el doble de hits, el doble de tu compañía y después el F30 Play donde se va a actualizar, creemos algo.
3: Ojalá.
2: Así que vayan ahí, presten atención y voten, porque si ustedes no votan, no hay votos. Y si no hay votos, no hay votos.
3: Claro.
2: Y si no hay votación, no se cambian los puestos y sigue siempre lo mismo.
3: Obvio.
2: Lo único que te puedo decir es que hay canciones que no se han movido de su lugar.
3: Bueno, pero por lo menos hay canciones nuevas.
2: Sí.
3: Ok, me sirve.
2: Hay nuevo hit fresh.
3: Perfecto.
2: Y hay canciones que han entrado.
3: Ya con eso ya está.
2: Se quedan con Cele. Háganle el aguante. Chingüengüenchas.
3: Oh, vaya tema.
2: Oh, temazo, el de la Tila.
3: Oh, vaya intro.
2: The Tea of the Aim. Love of Fake. ¿Qué tiraba?
3: The no. New Song. The New Song. Y 2025 and 12 is
2: Se quedan con Cele Falsiglio. Buen fin de semana. Los quiero. Cuídense. Dos besitos porque tres mucha plata. Nos vemos el lunes a las 7. Chao.

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1: Las 3 de la tarde, 4 minutos en todo el país. Hola amigos, bienvenidos, bienvenidas. 11 grados y de térmica, sí, tenemos 4 grados. Una locura. Hace mucho, mucho frío. La verdad, parece un día de invierno, no de otoño. Full invierno. La humedad en 65%. Por acá preguntan si va a llover. No está pronosticado tormenta, pero sí hay mucho viento. Para mañana tampoco va a estar despejado. Un lindo domingo que vamos a pasar con mínima de 6, máxima de 16. Hoy la máxima es 14 grados. Así que estamos ahí. Che, ¿cómo anda? Bueno, buen fin de semana. Llegamos al fin de por fin. Descanso y hacer lo que quieran. Como un respiro. Me encanta. Está chispeando, dice Maxi Prada. No me la contes. ¿Ves que el servicio meteorológico tira cualquier cosa? ¿Vos te das cuenta? No. Una cosa increíble. Nos mienten la cara, chicos. 3416-000-887. Ese es el WhatsApp de la F. Mandate por ahí. También en arroba la F887, que estamos en Instagram, YouTube, Twitter, Twitch, TikTok, por donde nos busques, vamos a estar. De este lado, Celes Falciglio, arroba celes.falciglio, me pueden encontrar en Instagram, en TikTok, así nos conocemos un poco, nos vemos las caras. Y por supuesto, este programa no sería posible sin la coordinación de Claudio Rabañán, producción artística y musicalización de Diego Valente, dirección general Martina Rivillaga y la F que va desde Puerto Norte, Rosario, para todo el país, a través de F Radios Argentina. Vamos juntos, primeramente, hasta las 6 de la tarde en doble F. Bienvenidos y bienvenidas.
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este La Villa, que forma parte del ranking una semana más, que nos sigue acompañando. Vamos a ver qué pasa a las 6 de la tarde, ¿no? Minuto 8 de las 3 de la tarde. Por acá dicen, hola Cele, estoy escuchándolos desde Curuzú. Pásame el horóscopo de Sagitario, soy Silvia. Ah, o con que ustedes quieren que arranquemos con el horóscopo. A mi juego me llamaron, me parece que vamos a empezar con eso. En un ratito me voy a buscar, me voy a abrir uno por uno de Capricornio a Sagitario, básicamente. Así podemos leerlos. Así que ahora voy a hacer eso. Mientras tanto, ustedes se quedan escuchando Opalite de Taylor Swift. También un tema que permanece hace bastantes semanas ya en el ranking y suena así.

0: Minuto 15 de las 3 de la tarde y estamos escuchando Tini con Una Noche Más, esta canción que gritamos, que cantamos, que bailamos cuando Tini vino al estadio de Newell's hace muy, muy poquito. Qué lindo. Che, bueno, voy a cumplir con nuestra amiga Silvia, que pidió el horóscopo de Sagitario. Lo busqué. Tenemos horóscopo de Sagitario para hoy y dice lo siguiente. 9 de mayo, Sagitario. Escúchate esto. Tienes ideas, energía y ganas de hacer muchísimo más de lo que a veces crees. Solo necesitas bajar un poco el ruido y volver a conectar contigo. Este finde puede darte esa claridad que llevabas hace tiempo buscando. Una conversación, una idea o incluso un momento contigo puede ayudarte a entender perfectamente cuál es el siguiente paso para ti. Ahí está, Sagitario. Bueno, si vos también querés saber qué tiene para decirte el horóscopo en el día de hoy, 9 de mayo, mandate al WhatsApp de la EFE con un audio, con un mensajito poniendo de qué signo sos y nosotros te leemos, te pasamos, claro. Hola, chicos, pueden mandar saludos para Ámbar, Vera, Cele, Silvestre y Lionel. Los escuchamos desde Alem, provincia de Buenos Aires. ¿Pueden pasar algún tema de los Rosé? Obvio que sí, lo vamos a pasar en un ratito nada más. Hola, presente desde Junín. ¿Qué hacen con ese sticker, por favor? Ese fue Gaspar, ¿no? Ese fue Gaspar. Yo lo voy a matar. O sea, literal. Kiko y Kagen, yo no lo puedo creer. Yo no lo puedo creer. Ya mismo le voy a mandar un mensajito diciendo, che, ¿qué hiciste? Hicieron desastre en el after ayer, me parece, ¿no? Ay, Dios mío, estos chicos. Che, minuto 17 de las 3 de la tarde, llega Vele con No Tiene Sentido.
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lo nuevo de Trueno, se llama Por unas llantas. Si te gusta, lo tenés que pedir, lo tenés que votar en el 3416-000-887. Y si no, también en nuestra página web, la f887.com.ar. Esta canción que recorre todo el país a través de F Radios Argentina, copando el país entero. Hola Viedma en 103, Concepción en Tucumán 103, Curuzucuatía 94.7. Abrazo grande para San Luis Capital 93.9. Estamos en Junín 88.9. Un besote para nuestros amigos de Vila en 99.1. Nogoyá por FM Nogoyá 104.9, Entre Ríos, Ítalo en Córdoba 96.7 y Leones en 92.3. Queremos saber vos desde dónde te prendes con la F a esta hora. Llega Young Sister con este temazo, parte del F30, una semana más. Dime cómo.

¿Cómo andan? ¿Me podrían pasar algo de qué personajes? ¿Podríamos pasar algo de Kepper? Es más, te digo que veo programada una canción de Kepper. Pobre corazón, puede que suene, ¿eh?

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1: Minuto 40 de las 3 de la tarde y nosotros vamos directamente a leer el horóscopo. Por acá dicen, hola chicos, ¿cómo andan? Soy Vicky, soy de Aries. ¿Me lo leen, porfa? Sí, obvio que sí, Vicky. Escuchame una cosa, cortito y al pie, Aries te dice, hay personas, ambientes y dinámicas que ya no encajan con la versión de ti que está despertando ahora. Y lejos de ser algo triste, es necesario, porque estás dejando de conformarte con vínculos vacíos, con energías raras o con gente que solo aparece cuando le conviene. Corta, te la hizo corta, Aries. Eso es lo que necesitas escuchar hoy, sábado 9 de mayo, a las 3 de la tarde, 41 minutos, claro. Bueno, por acá dicen, hola chicos, ¿me pueden pasar alguna canción de Quevedo? Estoy fan. Bueno, obvio que sí, algo de Quevedo vamos a pasar. ¿Qué dicen? Hola, léeme el de Virgo. Ok, vamos con Virgo. Virgo, este sábado vas a sentir un descanso mental enorme, como si por fin hubiera cosas dentro de ti que empiezan a colocarse solas sin necesidad de analizarlas mil veces. Y sinceramente, ya tocaba, porque llevas demasiado tiempo intentando controlar cada detalle, buscando respuestas para todo y dándole demasiada importancia a cosas que en el fondo no merecían tanto espacio en tu cabeza. Bueno, espectacular. Perfecto, me gusta lo que tiene para decir de Virgo también. Che, cambiando de tema, está saliendo el sol en la City Rosarina, por fin. Sí, necesitamos un poquito de sol, que caliente un poco este día tan frío, tan nublado. Hace un rato estaba lloviznando. En 11 grados 2 décimas en la ciudad, la humedad es de 62%. Sí, está ventoso, va a seguir, por lo menos por lo que dice acá, parcialmente nublado. Ahora sí se asomó un rayito de sol, pero vamos a ver cómo sigue este lindo, lindo día. Lo que sabemos es que nosotros te acompañamos hasta las 6 de la tarde en Doble F y después hasta las 9 de la noche con F30 Play.
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1: Te quedas con esta canción, este temazo de Baby Doll, Dominic Fike, minuto 42 de las 3 de la tarde. Subí el volumen, disfrútalo y sumate con nosotros a ver qué tiene el horóscopo para vos.

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1: Llegamos nomás a las 4 de la tarde, 4 en punto, por favor, qué puntualidad. Estamos repasando lo que es el horóscopo, qué tiene para decirte el horóscopo en el día de hoy, sábado 9 de mayo. Así que mandate con tu signo en el 3416-000-887 y dale que hasta las 6 de la tarde, en principio, vamos juntos.
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estás escuchando a Morat con esta reversión de Tu Cárcel, parte del F30, una semana más. Por acá Licha nos dice, ¿me puedes pasar el horóscopo de Virgo? Y podemos leerlo, ¿no? Dale, un ratito. ¿Se puede? Ok, dale, vamos con Virgo. Este sábado vas a sentir un descanso mental enorme, como si por fin hubiera cosas dentro de ti que empiezan a colocarse solas sin necesidad de analizarlas mil veces. Atención. Y sinceramente ya tocaba, porque llevabas demasiado tiempo interactuando e intentando controlar cada detalle, buscando respuestas para todo y dándole demasiada importancia a cosas que no merecen el fondo en tu cabeza. Bueno, ¿qué te parece, Virgo? 9 de mayo, este día tiene para decirte eso el horóscopo. Vos mandate con tu signo 3416-000-887. Lo digo lento porque después dicen, no, que lo dicen muy rápido, que esto, que lo otro, que no llego a agendarlo. Dale, lo estoy diciendo despacio. Agarrá un papel, un avirome o directamente abrí WhatsApp y agenda 3416-000-887. Ese es el número de WhatsApp de la F. Mándate con audios, con fotos, videos. Queremos saber qué andas haciendo y desde dónde te prendes también. Hola, ¿cómo están? ¿Podrían pasarme algo de Aitana? Algo de Aitana, dale. En un ratito va a sonar. Es más, lo veo programado. Estoy viendo ahora mismo programado un tema de Aitana para las 4:30 de la tarde. Así que, ¿por qué no esperás? Mientras tanto suena la Tayla M con Soy Favela.

Beauty and Beat, lo que suena a esta hora, este hitazo de Justin Bieber, de Nicki Minaj también, que ahora está en auge nuevamente, Clara, claro, por el Coachella. Por acá, ¿qué dicen? Sí, temazo, Cele, bueno, viste, vos lo pedís y la FT lo pasa, querido. Hola chicos, soy Gladys de Marcos Juárez, ¿me pasan Piscis? Gracias y feliz sábado. Obvio que sí, Gladys. Vamos a leer el horóscopo para Piscis. ¿Qué tiene para decir? Este finde puede haber una conversación que te ayude muchísimo a organizarte por dentro. No porque te vaya a cambiar la vida de golpe, sino porque va a hacer que ciertas piezas por fin encajen en tu cabeza. Y ahora mismo, Piscis, eso es exactamente lo que necesitabas. O sea, es como un finde donde tenés que reflexionar un poquito. Como te van a pasar cosas, tuki tuki, y vos decidís y decís, che, claro, esto tiene sentido ahora. Hola, radio, ¿cómo andan? ¿Me podrían pasar puñaladas? Estamos con mi amigo acá y nos vinimos a comer un asadito. Ey, buen plan. Te digo que medio como que le habrá pasado un poco mal el asador con el frío que hace. El viento en contra, no quiero decir nada, pero bueno, espero que esté muy rico. Bueno, buen provecho. 3416-000-887. Hola, radio, pásense algo de Wisin y Yandel. Uy, un TBT. Mira, te digo que el TBT va a sonar 5 menos cuarto, una cosa así. Veo uno programado, es más, está programado Fresa de Tini y Lalo Ebrat, pero lo voy a cambiar por ustedes. Lo voy a cambiar por ustedes, claro que sí. Así que en un ratito veo cuál va más de Wisin y Yandel y lo programamos. Che, por acá dicen, hola Cele, ¿cómo estás? ¿Me puedes pasar Scorpio? Uf, Scorpio es muy buen signo. ¿Sabían que yo tengo luna en Scorpio? Nada, es como mi lado oscuro. ¿Por qué lo decía? ¿A quién le importaba? Bueno, no importa. A ustedes les importa, yo sé que sí. Yo sé que me escuchan. Scorpio, presta atención. Hay cosas, personas o emociones que vuelven a tu cabeza estos días, sí. Pero no para desordenarte la vida, sino para ayudarte a cerrar capítulos desde otro lugar. Además, este finde vas a empezar a observar muchas cosas con más claridad. Vas a notar quién te aporta paz, quién no, qué necesitas de verdad y qué ya no encaja con vos como antes. Uy, me copa. Bueno, bien, te tiro la posta, te digo, Scorpio.

Este tema fue una de las canciones del verano 2026, además de la del Pepu, obviamente. Y esta también formó parte. Así que te quedas con Yami Safdi, con Lucra y con Qué Locura. Escuchá.

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1: Emilia, que nos manda un saludito para la F. Escuchame una cosa, hay como un dilema con esta canción, porque en realidad Jetski dice "Voy a revolar pa' vos, pa' vos". Alguien dijo que decía Papoy, no sé quién empezó con eso, pero después se desencadenó en toda una cadena de chicos de Minion. No, que fue una cosa increíble. En TikTok está lleno, también en Instagram, bueno, un montón de cosas que podés ver, pero en realidad dice "pra vos". Después hay muchas personas que decían "vapor". Escuchá, a ver, quiero la parte de Emilia. Acá, a ver, ¿no? Escuchá. ¿Ves? Dice "pra vos", pero también me parece que dice "vapor". Escuchá. Es un temazo. Encima del jet ski. Che, bueno, minuto 34 de las 4 de la tarde. Esta canción que sigue estando allá arriba, en lo más alto del ranking. Ya te digo exactamente en qué puesto se encuentra jet ski. Puesto número 14. Baja una posición. En realidad bajaba la semana pasada, ya con 10 semanas de permanencia en el ranking. Lo vamos a evaluar a las 6 de la tarde, cuando comience F30 Play. La semana pasada no hubo salidas, tampoco canciones que entren, y el puesto número uno se mantuvo, que era para Swim de BTS. Veremos qué pasa esta semana. A mí me da mucha alegría hacer el ranking, chicos. La verdad es como actualizar cada sábado, espectacular. Hola, sigan pasando al príncipe del pop, Justin, para pasar el día nubladito en Entre Ríos. Bueno, Grego, vamos a seguir pasando temitas de Justin entonces. La gente está muy fan. Hola, buenas tardes, Cele, ¿cómo estás? Eduardo de Curuzucuatiá, Libra soy yo. En un toque pasamos por el WhatsApp de la F a leerlos. Libra ya lo anoto, lo tengo que leer. Es más, me lo habían pedido también en Instagram. Así que bueno, Pedro Sampaio, Emilia, Mac Meno y Melody se despidieron con Jetski y ahora te quedas con esta session que vino a revolucionar todo, a romperla. Para mí fue un antes y un después de Quevedo. Así que te quedas con la Bizarrap Music Session volumen 52 a esta hora.

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1: Nos vamos directo al WhatsApp de la F. 3416-000-887. Mandate por ahí. Con audio, foto, video, TikTok, meme, transferencias. Acepta lo que se quiera. Lo que quieran. Transferencia. Che, paso mi alias. Ojo. Ojo que no me tiembla el pulso. Por acá, a ver, hay una pregunta. Hola, ¿podrían informar si es que sabe algún oyente qué hay en el autódromo? ¿Por qué hay tanta gente por Newbery? ¿Y qué pasó en Autopista Santa Fe, que está toda cerrada? Sí, vamos directo a eso. Nos vamos a Tránsito Rosario. Te contamos que hay operativo por recital de Pity Álvarez, claro. Desde las 2 de la tarde que se realizaron cortes y desvíos de tránsito en inmediaciones al autódromo municipal. Por eso vas a ver que están las calles cortadas y hay medio un bolonqui de autos. Es por eso mismo, porque de 3 de la tarde, mirá, escuchate esto. De 3 de la tarde a 8 de la noche va a estar complicado por esa zona. Así que se recomienda evitar la zona. Pero bueno, así estamos, país, así estamos. Che, me da alegría que está saliendo el sol, chicos. Por favor, que salga el sol. No puedo soportar que esté nublado, ahí medio con llovizna. Horrible. Ya que haga frío es una cosa. Ya después, por favor, que salga el sol, por lo menos. Bueno, teníamos que pasar un signo. Pará, me había olvidado. Libra. Acá lo tengo. Libra. Vengame que lo busco. Acá está, Tuki. Bueno, Libra, ¿qué puedo decirte para el día de hoy? Este sábado vas a empezar a pensar muchísimo más en ti y en lo que realmente te conviene. Y sinceramente, ya era hora de dejar de tomar decisiones solo para no incomodar a los demás. Hay conversaciones, límites o temas importantes que ya no querés seguir dejando para después. Medio como que te cago a pedo el horóscopo. Pero está bien, como que alguien te lo tenía que decir. Si no te lo dice tu entorno, te lo dice el horóscopo, ya fue. Dicen por acá, buenas tardes, gente bella. ¿Podrían pasarme el tema de Emilia con Tiago PZK y el tema Scorpio, los mejores? Bueno, ahí me tiró como un alias, un nick, como un usuario. No sé medio que tiró, pero bueno, vamos a pasar Scorpio entonces. Y Scorpio dice así, amor. Hay cosas, personas o emociones que vuelven a tu cabeza estos días. Sí. Pero no para desordenarte la vida, sino para ayudarte a cerrar capítulos desde otro lugar. Además, este finde vas a empezar a observar muchas cosas con más claridad. Vas a notar quién te aporta paz, quién no, qué necesitas de verdad y qué ya no encaja con vos como antes. Ahí está, mira Scorpio. Cortito y al pie también te digo. Vamos, Scorpio. 3416-000-887, mandate por ahí. Hola.
2: Hola, Cele, ¿cómo andás? ¿Todo bien?
1: ¿Todo César bien?
2: En Ushuaia.
1: ¿Cómo va, César, querido?
2: Didi y Uber. Bien. En Ushuaia, trabajando, tranqui.
1: Tírame las marcas,
2: está,
1: no pasa nada.
2: Está lloviznando, pero está lindo el día. No está frío, no hay nada.
1: Ah, bueno, tranqui.
2: Pero está lindo. Lindo para escuchar la F. Un besito grande, saludos.
1: Un beso de Oscar, querido. Oscar, escúchame, César. ¿Por qué dije Oscar? ¿Quién es Oscar? ¿Quién es Oscar?
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1: Te bauticé con Oscar, hermano, perdón. Te juro que no sé quién es. ¿Cómo explico esto? ¿Cómo salgo de acá? Salvame, Lucra. Bueno, llegan ellos. Lucra, Karina, Ramki en los controles y este lado.

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1: 4:46 en todo el país. La temperatura en Rosario es de 11 grados. La humedad 69%.
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1: Más de 8.000 personas quieren ser parte de los Juegos Suramericanos 2026. La convocatoria para voluntarios superó las expectativas y la provincia ya inició el proceso de selección para conformar un equipo de 4.500 colaboradores.
0: La Nación.
1: Olas gigantes, inundaciones y destrozos. El ciclón golpeó a la costa atlántica. El fenómeno provocó fuertes vientos, calles inundadas, evacuados y suspensión de actividades marítimas en varias ciudades bonaerenses.
0: El planeta.
1: Estados Unidos liberó archivos secretos sobre ovnis y reavivó el debate mundial. Trump ordenó abrir documentos reservados del Pentágono, la NASA y el FBI.
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1: La temperatura en Rosario, 11 grados, la humedad 69%, presión 1019.4 hectopascales, el viento sopla del sur a 28 kilómetros en la hora y la visibilidad se encuentra a 12 kilómetros a los 47 minutos de las 4 de la tarde.
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0: dijeron que tú metes mano. ¿Quiénes son los que comandan una nueva generación? 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Seguramente te estás preguntando cómo lo hacen. Tienen que apretar.
1: Ey, ella, ey,

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1: ¿Quién será Oscar? ¿Quién será Oscar, Celi? Te mando un besito, César, acá de Ushuaia. Capaz que tenés algún amor escondido.
2: No.
1: Amor no. De tres sería.
2: No, no. ¿Cómo que amor de tres? No, no, no tengo ningún amor escondido y tampoco un amor escondido que se llame Oscar. Así que realmente me traicionó el inconsciente. No sé, no sé qué pasó, no sé quién es Oscar, chicos, no sé dónde salió. Pero bueno, 3416-000-887. Hola, buenas tardes. ¿Me podrías decir el signo de Cáncer, porfi? Vamos con el signo de Cáncer, por favor, que además es mi signo y yo todavía no lo leí. Viste, como que a mí me gusta leerlo a primera vista. Un poco medio jugado lo mío, pero bueno, para sorprendernos todos. 9 de mayo, Cáncer. Este fin de semana vas a empezar a darte cuenta de que ya no tienes que perseguir nada que no te dé paz. Y, uy, tipo como que me dejó pensando esa primera parte. Y qué descanso entender eso de una vez. Ya tocaba dejar de vivir tan pendiente de todo y de todos. Ahora necesitas espacio para ti, para pensar, para respirar, para conectar con lo que de verdad te hace bien. Y bueno, la verdad es que sí. Como que necesitamos despejarnos un poco. ¿No les pasa? Pero bueno, ¿qué va a ser? Celi, pasate tu misterioso alguien. Ok, dale, en un ratito suena tu misterioso alguien. A ver, ¿quién más quiere escuchar su horóscopo? Quiero Leo, buenas tardes. No puede ser que Gaspar haya mandado nuestro sticker a todo el país, loco. Porque este número es de Rosario, pero el anterior no era de Rosario. No sé qué onda. Bueno, vamos con Leo, ya fue. Me olvidé de mandarle el mensaje retándolo. Ya lo voy a hacer. Leo, este sábado vas a tener muchísimo más claro hacia dónde querés ir. Y no porque de repente tengas todas las respuestas, sino porque ya no querés perder energía en otras cosas que no te lleven para ningún sitio. Hay una versión de ti mucho más centrada despertando ahora. ¡Uy, espectacular! Leo potente, déjame decirte. 3416-000-887, ese es el WhatsApp de la F. Ahora te quedás con Shakira, con Vele y este algo tú.

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3: Ya. Abrimos una nueva hora en la F, las 5 de la tarde, 2 minutos en todo el país. 11 grados en la City Rosarina, cubierto con llovizna en la hora anterior, porque hace un ratito como que quería salir el sol, ¿no? La humedad en 69% y nosotros que te seguimos acompañando con toda la onda hasta las 9 de la noche.
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Max Carra, la versión cumbia de este UAIE, y la verdad que la rompe. Che, parte del F30 esta canción, una semana más. Nosotros te invitamos a que formes parte del WhatsApp de la F, que pongas tu signo y te leemos el horóscopo que tiene para decirte hoy. De paso, lo saludamos a Benja Falcón, que está escuchando la F, que siempre se suma con nosotros.

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3: Nos vamos al WhatsApp de la F en este preciso momento. A ver qué dice la gente por acá. El signo de Libra, lo leímos hace un ratito, sí, al signo de Libra, pero lo volvemos a leer porque obviamente que el público se renueva. Este 9 de mayo, sábado 9 de mayo, el horóscopo de Libra tiene para decirte esto. Este sábado vas a empezar a pensar muchísimo más en ti y en lo que realmente te conviene. Y sinceramente ya era hora de dejar de tomar decisiones solo para no incomodar a los demás. Hay conversaciones, límites o temas importantes que ya no quieres seguir dejando para después. Ahí está Libra. Vamos con... A ver, dicen... Hola, Cele, qué lindo escucharte a la tarde. Me dirías qué onda, Tauro. Y te pido, porfa, alguna canción del último álbum de Justin. Bueno, dale, dale. Escuchame una cosa. La verdad que sí, yo los sábados estoy a la tarde, así que disfruto también de reencontrarme con esa audiencia que no puede estar presente a la mañana. Así que les mando un besote a todos. Y sí, vamos a leer Tauro porque no lo habíamos leído hasta el momento. Así que me interesa, me intriga. Aparte estamos en la season de Tauro, como que no lo podemos pasar por alto. Tauro, escúchate esto. Hay conversaciones que llevas tiempo evitando, cosas que has callado por no generar conflicto o por miedo a que no te entiendan, pero ya no puedes seguir tragándotelo todo. Y lo mejor es que esta vez no vas a hablar desde la rabia, vas a hablar desde la claridad. Poner límites no te hace egoísta. Ahí está, mira, te digo una cosa espectacular, porque también como que vino a decirte, che, mira, plantate, o sea, plantate, no te guardes las cosas. Listo, espectacular. ¿A quién más tenemos por acá? Hola.
4: ¿Qué no? ¿Hay gente de Leo? Che, que nadie pide.
3: Claro.
4: Estoy esperando para escuchar el horóscopo de Leo. Nada, nada.
3: Re enojada ella. Escuchame una cosa, no te enojes. Leo lo leímos hace un rato, creo que hace dos o tres salidas atrás, si no me equivoco, pero lo voy a volver a leer por vos, reina. Escúchate esto. Leo, este sábado vas a tener muchísimo más claro hacia dónde querés ir. Y no porque te de repente tengas todas las respuestas, sino porque ya no querés perder la energía en cosas que no te llevan a ningún lado. Hay una versión de ti mucho más centrada despertando ahora. Eso es lo que tiene para decirte el horóscopo de Leo este sábado 9 de mayo. Hola, quiero escuchar Capricornio. ¿Ves? También Capricornio no lo habían pedido todavía. Así que vamos a sorprendernos juntos con Capricornio. A ver qué tiene para decir. Claro, Capricornio, este finde vas a cansarte de sentir que si tú no tiras de todo,

0: De mayo. ¿Te sumas con nosotros? Dale que hasta las 6 de la tarde vamos juntos en esto que es Doble F.
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Pedro Sampaio, Mac Meno, Melody, bueno, toda la banda con este temazo que en un ratito, exactamente en media hora, vamos a estar repasando las 30 canciones más importantes. Así que pasate por el aire de la F, pasate por el WhatsApp también y mandanos qué tema querés escuchar. Además, todavía tenés tiempo de ir a votar la canción que más te guste. Me combina ese, la canción que más te guste, la canción que más te guste, tu canción preferida. Así que pasate por www.laf887.com.ar. Ahí vas a ver los hit fresh, todo lo que hay para votar, todo lo nuevo. Y si querés que permanezca alguna canción, también lo haces por ahí. Llega Herba con Nunca lo olvides.

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1: 5:45 en todo el país. La temperatura en Rosario es de 10 grados 2 décimas. La humedad 78%. Vamos a repasar los principales títulos a esta hora. Entre libros, café y museos, vuelve Café Literario con una tarde cultural y gastronómica gratuita. Además, Santa Fe reunió a TikTok, Cisco y especialistas en una jornada sobre inteligencia artificial. Por otro lado, Puyaro pidió una Argentina más equilibrada e igualitaria en la Feria del Libro. Santa Fe lanzó un observatorio de sueldos digital para monitorear 13 millones de hectáreas. Y por último, Santa Fe da créditos fiscales de hasta 130 mil pesos por auto para incentivar patentamientos. Todo esto y mucho más en redbond.com a esta hora.
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0: estás escuchando a Aitana con este superestrella, la verdad. Y esta canción lo da todo. A Alejito le gusta mucho esta canción. Es más, nos la recomendaba el otro día. 3416-000-887. Estamos a sábado 9 de mayo y con frío. Se vino el frío, se vino el fresquito. Quiso amagar salir el sol hace un rato nada más, pero como que ganó la nubosidad, me parece. 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Así que espectacular esto, ya tenés toda la data para que la vayas a pasar bien con tu familia, con amigos, con quien quieras ir. Bueno, amigos, a ver, vamos a leer horóscopos, vamos a leer signos. Queremos ver qué onda, porque se fue sumando mucha gente en estas horitas que estuvimos juntos. Ya se está terminando esto que es doble F para meternos de lleno a lo que va a ser F30 Play, 6 de la tarde a 9 de la noche, repasando las mejores canciones. Por acá dicen: hola Cele, soy de Sagitario, léelo, soy Vane. Los estoy escuchando siempre, pero es la primera vez que escribo. Son realmente geniales, besitos. Un beso gigante, Vane, y bienvenida al WhatsApp de la radio. Entonces, te digo que no te vas a poder ir. Después, una vez que escribiste, vas a querer escribir siempre. Vamos con entonces Sagitario, para nuestra amiga Vane. Dice así: Sagitario, hoy 9 de mayo tienes ideas, energías y ganas de hacer muchísimo más de lo que a veces crees. Solo necesitas bajar un poco el ruido y volver a conectar contigo. Este finde puede darte esa claridad que llevabas tiempo buscando. Una conversación, una idea o incluso un momento contigo puede ayudarte a entender perfectamente cuál es el siguiente paso para ti. Me gusta las buenas vibras que tiró para Sagitario. Por acá, ¿a quién tenemos? Hola.
1: Hermosa Cele, ¿cómo andas? Acá tomando unos mates con mi amigo Carlitos y esperando el partido de Boca Huracán.
0: Eso.
1: Hace calor de María Becerra.
0: Dale.
1: Y el Alfa.
0: Dale.
1: Si quieres, te rebanco.
0: Buenísimo, Jere, yo te rebanco a vos. Y nos manda una foto, no, las facturas que se está mandando Jere ahí, espectacular. Che, bueno, de María Becerra iba a contar que ya anunció el Quimera Tour. Se va de gira con sus alter egos, la nena argentina con la gira 360. Yo estoy muy emocionada. Yo ya aviso, si viene acá Rosario, me saco la entrada, pero enseguida. Fan de María Becerra forever. Hola, buenas tardes. ¿Puedes pasar Virgo, porfis? Vamos con Virgo, dale. A ver, Virgo, este sábado vas a sentir un descanso mental enorme. Como si por fin hubiera cosas dentro de ti que empiezan a colocarse solas sin necesidad de analizarlas mil veces. Y sinceramente, ya tocaba. Porque llevas tiempo demasiado tiempo intentando controlar cada detalle, buscando respuestas para todo y dándole demasiada importancia a cosas que en el fondo no merecían tanto espacio en tu cabeza. Ahí está, medio como que dijo, che, para un poquito. 3416-000-887. Y nosotros paramos un poquito acá porque, ¿sabes qué? Vamos a seguir escuchando buenas canciones y a las 6 de la tarde te espero para repasar juntos el ranking de la F. Nos quedamos con Alejito, justo que lo nombramos hace un rato nada más. Alejo con Tu Perfume, parte del F30, una semana más. En breve nos encontramos. La

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1: Hasta llegar al 1 y hasta las 9 de la noche vamos a ir juntos con las mejores canciones y el repaso que estabas esperando. Claro, porque te la pasas toda la semana pidiendo, votando esas canciones que te acompañan en tu día a día. Así que hoy llegó el día de ponerlas en su lugar, de repasar del 30 al 1 canciones que salen, canciones que entran, que bajan, que suben o que permanecen en su puesto. 3416-000-887, ese es el WhatsApp de la F, ya mismo te vas mandando por ahí. Podés ir a votarlas también en www.laf87.com.ar. Y no te pierdas de seguirnos en nuestro Instagram, @laf87, que estamos no solo en Instagram, sino que en Twitter, Twitch, TikTok, YouTube, por donde nos busques, vamos a estar. Hoy en la City Rosarina, mucho, mucho frío, 10 grados, 2 décimas, parcialmente nublado, con lluvia en la hora anterior, la humedad en 78%, así estamos, hay mucho viento, está fresco, pero para mañana domingo va a estar mejor, porque la mínima va a ser de 5, máxima de 15, y va a haber solcito, cielo totalmente despejado. De esta manera comenzamos un programa más de F30 Play, damos la bienvenida también a los nuevos oyentes y agradecemos a la coordinación en Claudio Rabañán, producción artística y musicalización Diego Valente, dirección general Martina Rivillaga y la F desde Puerto Norte Rosario para todo el país a través de F Radios Argentina. De este lado, Cele Falciglio, @cele.falciglio, me pueden seguir en mi Instagram, en TikTok, así nos conocemos, nos vemos las caras un poquito y dale que hasta las 9 vamos juntos con las mejores canciones. ¿Conocemos juntos el puesto número 30? A ver...
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Rels B con Duba Sin queda en el puesto número 30 con 35 semanas de permanencia, bajando un casillero, nada más ni nada menos. Pero sigue permaneciendo, está buenísimo, lo votaste, lo pediste. 3416-000-887, entonces ese es el WhatsApp de la F. Mándate por ahí. En el puesto número 29 queda Young Sister también, una canción que la rompe con 37 semanas de permanencia en el chart, bajando dos casilleros.

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que no podés no votar. Así que los chicos de Morat en el puesto 28, que permanecen una semana más. Y en el F27 llegan ellos, Bad Bunny, Omar Kurtz y toda la banda con Belda. Esta canción que la sigue rompiendo desde el día 1. Para ellos, 46 semanas de permanencia. Suben un casillero. Dale.

0: Esto es lo nuevo de Chicos Vaca, se llama Las Canciones. Si te gusta, lo tenés que pedir, lo tenés que votar en www.laf887.com.ar y por nuestro número de WhatsApp 3416-000-887. Ya sabes, Chicos Vaca con Las Canciones.
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0: La F recorre todo el país a través de F Radios Argentina. Estamos en Esperanza 95.5, Calchaquí 104.1, Colón en Buenos Aires 97.3. Hola Junín 88.9, estamos en Necochea 92.7, Paraná 92.3. Abrazo grande para Concordia 107.1, Chajarí 101.9. Hola Marcos Juárez en Radio Estación 97.3. Nos escucha la gente de Mocoretá, Cadena Hits Mocoretá 102.3, General

0: José de San Martín por FM La Nona en 106.9 y también estamos en Ushuaia 104.5. Queremos saber vos desde dónde te prendés con la F. Contanos en el WhatsApp de la radio.
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0: Minuto 20 de las 6 y seguimos repasando el ranking hasta las 9 de la noche. Vamos del 30 al 1. En breve te hacemos un repaso de cómo vienen los temas.

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1: 6:44 en todo el país. La temperatura en Rosario es de 10 grados 8 décimas, la humedad 73%.
0: La ciudad.
1: Más de 8.000 personas quieren ser parte de los Juegos Suramericanos 2026. La convocatoria para voluntarios superó las expectativas y la provincia ya inició el proceso de selección para conformar un equipo de 4.500 colaboradores.
0: La Nación.
1: Olas gigantes, inundaciones y destrozos. El ciclón golpeó a la costa atlántica. El fenómeno provocó fuertes vientos, calles inundadas, evacuados y suspensión de actividades marítimas en varias ciudades bonaerenses.
0: El planeta.
1: Estados Unidos liberó archivos secretos sobre ovnis y reavivó el debate mundial. Trump ordenó abrir documentos reservados del Pentágono, la NASA y el FBI.
0: El tiempo.
1: La temperatura en la ciudad de Rosario es de 10 grados 8 décimas, la humedad 73%, presión 1019.6 hectopascales. El viento sopla del sur a 21 kilómetros en la hora y la visibilidad se encuentra a 15 kilómetros a las 6:45 en todo el país.
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1: Llegó el momento de repasar las primeras canciones. En el puesto número 30 baja Un Casillero Tuvo Sin de Rels B con 35 semanas de permanencia. Le sigue Young Sister en el F29 bajando dos casilleros con 37 semanas de permanencia. Tu Cárcel de Los Morat se queda con el F28 bajando 5. Belda de Bad Bunny se queda con el puesto número 27. Oh Polite de Taylor Swift, para ella 9 semanas de permanencia en el chart, cae 6 casilleros, puesto número 26. Puesto 25 y sube 5 la Bizarrap de Daddy Yankee. Debí tirar más fotos de Bad Bunny, el Conejo Malo. Tema que reingresó la semana pasada, no, hace un montón ya, hace como 8 semanas. Pero estaba muy, muy arriba en los puestos más importantes. Después salió y volvió a ingresar. Así que espectacular, puesto 24 para este temazo. Turrazo de Trueno ingresa esta semana porque lo pediste, porque lo votaste a través de www.laf887.com.ar. Queda en el F23. Y escuchábamos recién Tu Perfume de Alejo, que con 8 semanas de permanencia también queda en el F22, cayendo solamente un puesto. Ahora vamos a descubrir cuál es el puesto número 21.
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1: Y si no podía ser de otra manera, suben 4 casilleros los chicos de la T y la M, Malandro. 16 semanas de permanencia para ellos, con el puesto número 21. Entonces, una canción que vos pedís, que votás, que te gusta y disfrutás, lo pedís a través del 3416-000-887. Subí el volumen y disfrútalo.

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2: Nueva hora en la F, las 7 de la tarde, 4 minutos en todo el país. Bienvenidos, bienvenidas a una hora más en la que estamos repasando el ranking. Del 30 al 1, las canciones que votaste, las canciones que pediste durante toda la semana. Así que súmate con nosotros en el 3416-000-887. Bienvenidos.
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Risk It All de Bruno Mars, lo que estás escuchando, parte del F30, una semana más acompañándonos. Y ahora repasamos del 20 al 1, porque sí, este temazo se lleva el puesto número 20 en el minuto 7 de las 7 de la tarde. Sumate con nosotros, queremos saber desde dónde te prendes con la F. ¿Y qué tema querés escuchar? Dale, 3416-000-887. Y ahora, puesto al número 19, es para La Plena, de W Sound, Bele y Obi on the Drums. Este temazo que nos sigue acompañando una semana más y que es la canción con más semanas de permanencia en la F.

María Becerra con Qué ganas de comerte junto a Jere Klein, Lucky Brown. Te digo que la nena argentina ya anunció su quimera tour. Ya empieza la gira 360. Queremos saber, por favor, en qué provincias va a estar María Becerra. Y yo quiero que venga Rosario, chicos. Ya les digo, necesitamos saberlo. Pero bueno, dijo que las va a estar sacando dentro de muy poquito. Lo va a estar revelando a los lugares en los que va a tocar. 3416-000-887. Ese es el WhatsApp de la IFE. Te mandas por ahí, elegís tus canciones favoritas y nos contás desde dónde estás escuchando. Hola, chicos, ¿cómo están? ¿Podrían pasarme Tu Raso de Trueno? ¿Vos sabés que Tu Raso de Trueno ya pasó y entró al ranking de paso? O sea, entró en el puesto número 23. Así que una buena noticia para vos, que lo pedís y que lo votás. Te quedás con Bele y este No Tiene Sentido a esta hora.

0: de Lady Gaga, lo nuevo y lo último que está en Hit Fresh esperando para entrar en el ranking de la F. Así que si te gusta, lo tenés que pedir, lo tenés que votar en el 3416-000-887 y en la F887.com.ar. Minuto 19 de las 7 de la tarde, momento de saludar a todo el país a través de F Radios Argentina. ¿Te sumás con nosotros? Contanos desde dónde nos escuchás.
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0: 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La F suena en Santa Fe Capital 99.9, Román mismo dial. Estamos en Junín 88.9, Arrecifes por 102.7, Paraná en Entre Ríos, la F Paraná 92.3, Hola San Benito 92.3, estamos en Gilbert 88.5, abrazo grande para Marcos Juárez, Radio Estación 97.3. Hola a Pampa del Indio en Chaco 105.9, Pinto 103, Curuzucuatía 94.7, Villa Mercedes por la F Villa Mercedes en San Luis 105.9 y estamos en Concepción de Tucumán, Antena 2 103. Queremos saber vos desde dónde te prendés con nosotros. Contanos con un audio, mensajito, foto, video en el WhatsApp de la radio.
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0: Max Carracón, la versión cumbia UAE, puesto número 15 en el minuto 34 de las 7 de la tarde. Abrimos juntos una nueva media hora. Che, 3416-000-887, ese es el WhatsApp de la F. Mándate por ahí, queremos leerte, queremos escucharte. Hola F, soy Lucho. Es la primera vez que escribo. Tengo un temazo que va a ser el ingreso. Sigo pensando en ti, de Ñejo y Arcángel. Por favor, pásenla, gracias. Bueno, Lucho, gracias, gracias por sumarte con nosotros. ¿A quién tenemos por acá?
1: ¡Hola, Cele!
0: ¡Hola, Colo! ¿Cómo andás, reina? ¿Todo bien?
2: En Entre Ríos hace mucho frío, Cele.
0: Mucho frío en Entre Ríos. Espectacular acá también, te digo, Jerez. Dios.

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1: Seguimos en este repaso que a vos te encanta y a mí también. En el puesto número 20 baja 7 casilleros Riggs All de Bruno Mars con 5 semanas de permanencia. La Plena, que es la canción con más semanas dentro del ranking, tiene 58 semanas de permanencia y se queda con el puesto número 19. Qué ganas de comerte de la nena argentina Jere Klein y Lucky Brown se queda con el F18, mientras que en el puesto 17 sube 5 No Tiene Sentido de Vele. Baile Inolvidable de Bad Bunny, puesto número 16, con 22 semanas adentro del ranking, baja 6 casilleros. UYE, la versión cumbia, puesto número 15. En el F14 sube 1 Yo Te Conozco de Della Rose. Algo Tú de Shakira de Vele, 7 semanas de permanencia, sube 6 y se posiciona en el F13. Vuelve, lo escuchábamos recién, de Ricky Martin, Los Ángeles Azules y Tini, esta reversión que nos encanta, cae 3, puesto número 12, y vamos a conocer el puesto número 11 ahora.
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1: La Tayla M con Soy Favela se quedan con el puesto número 11, subiendo un casillero y con 21 semanas de permanencia. Minuto 53 de las 7, dale que seguimos hasta las 9 de la noche aquí en F30.

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3: Llegamos nomás a las 8 de la noche en punto. ¡Qué puntualidad, por favor! En esta hora van a sonar más canciones, pero repasamos el top 10, los 10 mejores. Así que quédate bien prendido a la F para saber qué puesto tiene cada canción.
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Número 10 y es para Rocío Oficial con Tu Jardín con Enanitos, este temazo que nos supo acompañar mucho, mucho tiempo en el puesto número 1. Igualmente no está tan lejos en la lista, te digo. Puesto número 9 para Emilia con Jetski.

martes, en el minuto 9 de las 8 de la noche, déjame decirte que esta canción se merece el puesto 1. Para mí se merece el puesto 1, pero bueno, no está mal en el puesto número 8, me gusta. Aparte, permanece. ¿Qué querés que te diga? Puesto número 7 lo tenemos a él, a Jay Wheeler, con De Lejitos, esta canción que la verdad ingresó hace muy pocas semanas, pero acá la tenemos.

0: Esto es lo nuevo de la Tecla M de Lucra, se llama Bebé. Si te gusta, lo tenés que pedir, lo tenés que votar en el 3416-000-887 y también en nuestra página web www.laf887.com.ar.
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0: Este tema y todos suenan en el país completo. Saludamos a Necochea 92.7, Gualeguaychú 97.1, Ítalo en Córdoba 96.7, estamos también en Villa Ana por FM Impacto 104.3, Santa Fe Capital 99.9, Hola Leones 92.3, Plaza Huíncul y Cutralcó 104.1, Ushuaia 104.5 y sonamos en Cerro Ancasti, la F Ancasti por 88.3 en Catamarca. ¿Vos desde dónde te prendés? Contanos.
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0: La Villa, en el puesto número 5. Déjame decirte que es un temazo. Hola, Ife, ¿pueden pasar DVD del Paper? Ok, dale. Por acá, ¿quién tenemos?
1: Hola, Villa, quiero una canción de la K-pop.
0: Ah, bueno, dale.
1: Soy Nerea.
0: Bueno, Nerea, lo vamos a pasar entonces. Te mando un besote, reina. Por acá dicen, ¿puedes pasar Forever tu Gantel? Dale, en un ratito lo vamos a pasar. Ahora llega Puñaladas de Lauta, amigo de artistas y Tote, para vos.
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1: Llegó el momento más esperado y es el repaso oficial de todas las canciones del ranking, así que prepárate. En el puesto número 30 queda Tua Sin de Rels B con 35 semanas de permanencia en el chart. Culo de Young Sister con 37 semanas de permanencia queda en el F29, mientras que en el puesto 28 baja 5 Tu Cárcel de Morat. Belda de Bad Bunny, Omar Kultz y toda la banda se queda con el F27, puesto número 26 y baja 6 Opalite de Taylor Swift. La Bizarrap Music Session 0 de 66 de Daddy Yankee queda en el puesto número 25 subiendo 5. Debí Tirar Más Fotos del Conejo Malo queda con el F24 subiendo 2. Tu Raso de Trueno ingresa al ranking de la F en el puesto número 23. Tu Perfume de Alejo se queda con 8 semanas de permanencia en el puesto número 22. Amor de Vago en el F21 subiendo 4 puestos. Risk It All de Bruno Mars, ya 5 semanas acompañándonos, baja 7 casilleros, eso sí, pero se queda con el puesto número 20. En el F19 sube 5 La Plena, esta canción que es la que más semanas de permanencia tiene en el ranking de la F. Tiene 58 semanas, una locura. María Becerra junto a Lucky Brown, Ger Klein, Qué Ganas de Comerte, se quedan con el puesto 18. Mientras que en el F17 sube 5 No Tiene Sentido de Bele. Baile Inolvidable, un temazo que estuvo muchas semanas de permanencia, pero después salió, reingresa. Hace 22 semanas reingresó y ya tiene entonces 6 casilleros abajo con el puesto número 16. UAE, la versión cumbia de Max Carra, se queda con el F15. Puesto número 14 es para De La Rose con Yo Te Conozco, subiendo un casillero. Algo Tú de Shakira, de Vélez, se quedan con 7 semanas de permanencia en el ranking. Y en el puesto número 13, subiendo 6, vuelve esta canción que Ricky Martin le agarró como una reversión y la hizo espectacular con Tini, con Los Ángeles Azules, se queda con el puesto número 12. Soy Favela de La Teila M, queda en el puesto número 11. F10, ya repasamos el top 10, es para Tu Jardín con Enanitos de Rocío Oficial, Max Carra, Valen. Jetski de Emilia y toda la banda se queda con el puesto número 9, subiendo 5 casilleros con 11 semanas de permanencia. Dos Amantes de Tini de Ulises Bueno, puesto número 8, baja 2 casilleros. De Lejitos, puesto número 7, sube 4 posiciones para Jay Wheeler con 3 semanas de permanencia. Cuando no era cantante de El Bogueto, Young Beef, se queda con el F6, baja 1. La Villa, Capo, Gangsta, Ryan Castro, con 16 semanas de permanencia en el chart, puesto número 5. Déjame decirte que viene muy bien esa canción. Puñaladas le sigue con el puesto número 4, bajando 1. Coco sube 1 con el puesto número 3 de Omar Kurtz, ya un mes en el ranking. Escuchábamos Forever to Gantel hace un ratito nada más. De Omar Kurtz, de Ñengo Flow, se queda igual que la semana pasada en el puesto número 2, ya con 10 semanas de permanencia. Te contamos que sale una de las canciones más pedidas en la radio, Se Va a Golden, de las chicas que la verdad la rompen. Y tenemos nuevos ingresos, nuevos estrenos en Hit Fresh, que ya mismo podés ir a votar a nuestra página web www.laf887.com.ar. Esa que te dejó de Eugenio Quevedo y de La Princesita. Tenemos Bebé de Lucra de La Teila M, Las Canciones de Chicos Vaca, Lo Arriesgo Todo de Bruno Mars y también Runaway de Lady Gaga. Dicho todo esto, me parece que tenemos que dar un cierre a este programón. Gracias por acompañarnos, gracias por estar del otro lado, de este lado, Cele Falciglio, @celes.falciglio. Para mí fue un placer acompañarlos en estas horitas. Nos volvemos a encontrar el lunes a las 9 de la mañana con toda la banda de Primero La F, El Show. No se olviden de seguirnos en las redes sociales, @laf887, @celes.falciglio. Y ahora sí, se quedan con el puesto número 1, que es para BTS, con Swim.
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